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1: Barcelona, 13 grados, lluvia. Bruselas, 7 grados, cielo nublado. París, 8 grados, viento y lluvia.
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1: 7 grados.
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1: Cada mañana es divertida, cada mañana es diferente, ¿cierto? Y la enfrentamos con energía, con ánimo, ¿ya? Y lo hacemos junto a la compañía de su matinal, El Alegre Despertar de Surco 100.9. 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

0: durante esta mañana pasaste de un momento grato escuchando la mejor música, dinámica y simpática. Subiendo el ritmo a tu mañana estuvo Marco Retamal, quien estará junto a ustedes cada mañana en tu matinal, el alegre despertar de Radio Surcos 100.9. No se vaya, quédese junto a nosotros porque ya llegan las lindas canciones mexicanas.
1: En Surcos nos separamos unos minutos y luego sigue las lindas canciones mexicanas.
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Yo quisiera conocer un solo artista que, independientemente de tener la suerte de haber nacido en este país, que ustedes lo quieran como me quieren a mí, que cuantas veces tengo la oportunidad de estar frente a ustedes me hacen sentirme no como un artista, sino como un familiar. Yo quisiera conocer también un solo artista que, después de salir a un escenario como este tan imponente, de recibir su cariño, de sentir sus aplausos, no le quedaran ganas de volver.

cuando yo termine la frase larga, larga, larga, ustedes me contestan, pero con las baterías bien cargadas. Que no solamente se oiga aquí en la Plaza México, que se oiga hasta Huentitán el Alto. Y al que no cante y esté a su lado, denle un codazo en las costillas para que si no canta, aunque sea que puje, pero que se oiga. ¡Ahí voy! ¡Y volver! No, yo esperaba que cantara nomás así, cantar por cantar. Ya juntos no se sabe cuál canta mejor. Muchas gracias, que Dios lo bendiga otra vez, pero más fuerte todavía.

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1: Hola, hola, ¿qué tal? Un placer inmenso de poderles saludar. Oiga, ¿cómo ha pasado el tiempo? ¿Se ha fijado que ya todo está cambiando, todo está evolucionando? Imagínense que ahora hay un tema que me llama mucho la atención y yo creo que también ustedes lo están viviendo. Cuando tenemos nietos, ¿cierto? Las mamás, ¿qué hacen? Le pasan el celular a los niños. Entonces ya están reemplazándose a la mamá, pues. Y los niños pasan todo el día con el celular para allá, para acá, para todos lados. Pero, ¿le estamos haciendo un bien o le estamos haciendo un mal? Deben pensarlo y conversar con su familia. Es un tema central que ustedes deben hacerlo, porque los niños tienen que entretenerse, salir, pasear, jugar, saltar, mojarse de diferentes maneras. Estamos viviendo en una era nueva, en una era moderna, pero nos cuesta mucho adaptarnos en estos momentos. Entonces, para eso este programa, hecho pensando en ustedes, para que puedan pensar en positivamente. 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He visitado tantos médicos, no he encontrado mejoría. Pero puede haber algo físico, psíquico, mental o también cargas negativas. 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
1: Vamos rápidamente con Mariana del signo de Leo. Bueno, a mi amiga Mariana le estoy haciendo un estudio por a través de la grafología y el perfil caligráfico de la letra. Y fíjate, por la persona que tú me estás preguntando, que me dices que por la emisora no diga yo las fechas de nacimiento porque son muy conocidas. Bueno, yo también me reservo las cosas. Pero fíjate que yo veo eso que pasó como un quiebre, que todo. Pero Mariana, tú tuviste la culpa. Porque él te quiere, te ama, te desea, te hidrata, de todo. Y tú, la manera que tú no quieres irte al campo. Y él se esforzó, te hizo una casa linda, hermosa, él se proyecta contigo. Imagínate que la vida como es. Tú, claro, quieres estar en el pueblo, toda la cosa, y no te acostumbras. Pero él es campesino, fíjate bien, María. Él es campesino, vive de la agricultura, tiene su buen pesar, te ha dado todos los gustos. Tú decís, es que yo no estoy por interés. Sí, yo también entiendo que no estáis por interés, pero ¿por qué no soy franca, honesta y le dices, ¿sabes qué? No te hagas ilusiones conmigo, por la sencilla razón que a mí no me gusta el campo. Díceselo, porque si no van a venir terceras personas, porque el pez por donde cae, Mariana, cae por la boca. Ten cuidado, mira que hay una amiguita que te quiere asobar el lomito y te quiere quitar tu pareja. Pero este es el hombre de tu vida, Mariana. Ya no tenés más oportunidad. ¿A dónde vais a encontrar una persona honesta, sincera, de buenos principios y buenos valores? Piénsalo y ya no darle más vuelta al asunto.
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1: Vamos rápidamente con la correspondencia de este día. Gracias al cariño, al respeto a tantas personas, y también les quiero pedir un favor, que cuando vayan a la feria Cauquenes, dejen el tiempo de ver lo que se está vendiendo, de la producción, sobre todo en la harina tostada, la harina de avellana, el mote, el mete y mei, etcétera, para que ustedes tengan una buena alimentación. Se están perdiendo las cosas más ricas que está en la feria de aquí de Cauquenes. Y dice la carta así:

desesperado, angustiado. Mi nombre es Julio. Le mando mi fecha de nacimiento. Soy de recursos humanos. Con la prestigiosa emisora no de mis datos personales, ya que realmente no sé qué está pasando conmigo. Tengo mi trabajo, no me puedo quejar. Tengo mi departamento, tampoco me puedo quejar. Me ha ido muy bien en la vida, pero no sé qué pasa con mi salud. Por favor, hágame un análisis y dígame realmente si hay algo oscuro dentro de mí o no. Bueno, Julio, en primer lugar, haciendo un estudio por intermedio de la grafología y el perfil caligráfico de la letra, sí, exactamente. Hay algo oscuro que está dentro de ti por la sencilla razón que tuviste una infancia, pero pésima, y a muy temprana edad te pusieron un internado, ya que tu tía no se podía ser responsable, ya que falleció tu mamá, tu papá, ya viene marcado por cosas del destino. Ahora, tu tía te dio la mejor educación y todo eso, pero hasta cuando le encontraron artritis reumática, ella ya no pudo hacerse cargo tuyo, y por eso te mandó a ese hogar. Y gracias a ese hogar, tú tienes la educación que tienes. Ahora, ¿qué es lo que pasa? Que todo lo que te marca es todo de lo negativo, lo oscuro que hay, ya que realmente en el internado participáis con muchas cosas oscuras, sobre todo la Ouija. Hay cosas más privadas que polemizar.

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1: Hola, hola, ¿qué tal? Un placer inmenso de poderles saludar. Oiga, ¿cómo ha pasado el tiempo? ¿Se ha fijado que ya todo está cambiando, todo está evolucionando? Imagínense que ahora hay un tema que me llama mucho la atención y yo creo que también ustedes lo están viviendo. Cuando tenemos nietos, ¿cierto? Las mamás, ¿qué hacen? Le pasan el celular a los niños. Entonces ya están reemplazándose a la mamá, pues. Y los niños pasan todo el día con el celular, para allá, para acá, para todos lados. Pero, ¿le estamos haciendo un bien o le estamos haciendo un mal? Deben pensarlo y conversar con su familia. Es un tema central que ustedes deben hacerlo, porque los niños tienen que entretenerse, salir, pasear, jugar, saltar, mojarse de diferentes maneras. Estamos viviendo en una era nueva, en una era moderna, pero nos cuesta mucho adaptarlo en estos momentos. Entonces, para eso este programa, hecho pensando en ustedes, para que puedan pensar en positivamente. 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A veces tenemos muchos dolores, muchas clavadas, muchas punzadas, depresiones, angustias. He visitado tantos médicos, no he encontrado mejoría. Pero puede haber algo físico, psíquico, mental o también cargas negativas. Con la orina se lo vamos a comprobar.
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1: Vamos rápidamente con Mariana del signo de Leo. Bueno, a mi amiga Mariana le estoy haciendo un estudio por a través de la grafología y el perfil caligráfico de la letra. Y fíjate, por la persona que tú me estás preguntando, que me dices que por la emisora no diga yo las fechas de nacimiento porque son muy conocidas, ¿eh? Bueno, yo también me reservo las cosas, pero fíjate que yo veo eso que pasó como un quiebre, que todo, pero Mariana, tú tuviste la culpa, porque él te quiere, te ama, te desea, te hidrata, de todo, y tú, la manera que tú no quieres irte al campo, y él se esforzó, te hizo una casa linda, hermosa, él se proyecta contigo. Imagínate que la vida como es. Tú, claro, quieres estar en el pueblo, toda la cosa, y no te acostumbras. Pero él es campesino, fíjate bien, María. Él es campesino, vive de la agricultura, tiene su buen pesar, te ha dado todos los gustos. Tú decís, es que yo no estoy por interés, y yo también entiendo que no estoy por interés, pero ¿por qué no soy franca, honesta y le dices, sabes qué, no te hagas ilusiones conmigo? Por la sencilla razón que a mí no me gusta el campo, díseselo, porque si no van a venir terceras personas. Porque el pez por donde cae, Mariana, cae por la boca. Ten cuidado, mira que hay una amiguita que te quiere asobar el lomito y te quiere quitar tu pareja. Pero este es el hombre de tu vida, Mariana. Ya no tenés más oportunidad. ¿A dónde vais a encontrar una persona honesta, sincera, de buenos principios y buenos valores? Piénsalo y ya no darle más vuelta a la suerte.
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1: Vamos rápidamente con la correspondencia de este día. Gracias al cariño, al respeto a tantas personas. Y también les quiero pedir un favor. Que cuando vayan a la feria Cauquenes, dejen el tiempo de ver lo que se está vendiendo. De la producción, sobre todo en la harina tostada, la harina de avellana, el mote, el meto y mey, etcétera. Para que ustedes tengan una buena alimentación, se están perdiendo las cosas más ricas que está en la feria de aquí de Cauquenes. Y dice la carta así.

0: desesperado, angustiado. Mi nombre es Julio. Le mando mi fecha de nacimiento. Soy de recursos humanos. Con la prestigiosa emisora, no de mis datos personales, ya que realmente no sé qué está pasando conmigo. Tengo mi trabajo, no me puedo quejar. Tengo mi departamento, tampoco me puedo quejar. Me ha ido muy bien en la vida. Pero no sé qué pasa con mi salud. Por favor, hágame un análisis y dígame realmente si hay algo oscuro dentro de mí o no. Bueno, Julio, en primer lugar, haciendo un estudio por intermedio de la grafología y el perfil caligráfico de la letra, sí, exactamente. Hay algo oscuro que está dentro de ti por la sencilla razón que tuviste una infancia, pero pésima, y a muy temprana edad te pusieron un internado, ya que tu tía no se podía hacer responsable, ya que falleció tu mamá, tu papá, ya viene marcado por cosas del destino. Ahora, tu tía te dio la mejor educación y todo eso, pero hasta cuando le encontraron artritis reumática, ella ya no pudo hacerse cargo tuyo, y por eso te mandó a ese hogar. Y gracias a ese hogar, tú tienes la educación que tienes. Ahora, ¿qué es lo que pasa? Que todo lo que te marca es todo de lo negativo, lo oscuro que hay, ya que realmente en el internado participáis con muchas cosas oscuras, sobre todo la Ouija. Hay cosas más privadas que por la emisora, Julio, no te voy a poder decir. Acércate a la brevedad posible acá en esta ciudad. Te voy a estar esperando. Ahora, para que puedas dormir bien, valeriana, ¿cierto? Y toronjil de la pena.
1: Por esta emisora hemos presentado su programa Orientando su destino y su felicidad. 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
1: Estamos dando comienzo a una nueva edición más del programa En Busca de Almas Perdidas y darles a ustedes las infinitas gracias por la sintonía prestada día con día. Nosotros nos sentimos muy alegres, muy conformes al saber la gran cantidad de cartas que nos están llegando. Así que todas las personas que nos han escrito cartitas, por favor, tengan paciencia, porque es un exceso de cartas. Si usted tiene un problema y ese problema es muy complicado y no puede esperar, por favor, diríjase a nuestras oficinas. Siempre en la segunda y última parte final del programa les estamos entregando nuestra dirección. Hoy día 24 del mes de septiembre estamos saludando a todas las Mercedes que hoy día se encuentran de santo, las Meche. Si usted conoce por ahí alguna, salúdela, siempre es agradable cuando se acuerdan de uno. Vamos a dar el significado, característica y todo lo que usted necesita saber de las Mercedes. Nombre que refleja el culto típicamente español a la Virgen de Nuestra Señora de Mercedes, patrona de la orden para la redacción de los cautivos y los esclavos. A raíz del nombre se encuentra en latín. Se celebra el 10 de agosto y el 24 de septiembre, patrona de la ciudad de Barcelona, Nuestra Virgencita de las Mercedes. Es una virgencita bien milagrosa, que es española. Pero a ver, carácter, temperamento, destino, número de suerte, día favorable. El amor constituye el epicentro de la existencia de las Mercedes, sentimental y muy sensual. Desconfiada, celosa, tiene gracias a su magnetismo y a la habilidad en que se amplía siempre, dotada de una gran inteligencia, gusto por el arte y las cosas bellas de la vida. El número favorable para todas las Mercedes es el número 9, el día, el martes. El color, el rojo y el violeta. Y como talismán siempre deben andar trayendo algún tipo de rubí. Es realmente las características de las Mercedes. 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
1: vamos a las correspondencias, a las cartas, a lo que usted estaba esperando. Mire, la primera carta dice lo siguiente: mis primeras palabras son para saludarlo y contarle mi gran problema. Mi conviviente hace 3 semanas que se fue. Nosotros teníamos muchos planes y él, de la noche a la mañana, regresó con su señora sin decirme nada. Tuvo un cambio tan sorprendente que usted no se lo imagina. Ahora yo he quedado con mi corazón y mi cuerpo destrozado, porque yo lo amaba y lo quería mucho a mi conviviente. Lo peor de todo es que yo era casada y ahora no tengo dónde volver, porque yo, por irme con él, destruí mi hogar. En mi casa prácticamente usted no se imagina todo lo que tuve que pasar por estar al lado de él. Dígame cómo puedo recuperarlo a mi conviviente. Se despide de usted, Roxana. A ver, Roxana, bien malo fue lo que hizo, pero le voy a comunicar algo. Su conviviente no va a regresar. Él se cabrió de andar sufriendo al lado suyo, porque usted es una mujer bastante exigente y muy derrochadora. Él no puede conseguir trabajo y a usted eso no le agradó. Él no pudo conseguir trabajo. Como le vuelvo a decir, eso a usted no le agrada. Recuérdese que cuántas veces usted le enrostró que era un vago, que era una persona floja, que por qué no se iba. Si seguía en ese ámbito, ¿por qué no se iba? Porque al lado suyo no iba a conseguir nada. Bien, sus deseos se cumplieron y es ahora cuando usted se da cuenta de lo que perdió. Las estupideces que se cometen cuando uno no piensa las cosas antes de decirlas son las que realmente a uno lo llevan al fracaso. Usted destruyó su matrimonio, el suyo y el de él, pensando que todo le iba a salir bien. Lamentablemente, el fracaso en el trabajo que él tiene le hizo que realmente empezaran a dando bote por cualquier lugar. El no conseguir trabajo y usted que tampoco se anima a trabajar, realmente lo andaban trayendo de allegado en cualquier parte. El hombre se dio cuenta de su tremendo error y volvió a su casa. Y ahora usted, ¿a dónde se va a ir? Se da cuenta que cometió un grave error. Usted es una mala de la cabeza. No se le ocurre realmente pensar qué pasó por la mente de sus hijos. Le voy a contarle algo. Usted ni siquiera se aparezca por esa casa, porque su marido realmente tiene muy malas intenciones con usted. Porque realmente usted lo humilló, lo maltrató y prometió que nunca más iba a volver. Ahora, la única gran perdedora en todo lo que realmente le está pasando aquí es usted. Y de los errores va a tener que aprender para que no los vuelva a cometer nunca más. Acérquese a su hijo, pero muy de a poquitito. Pero le recomendaría que todavía no. Lo que sí, le voy a decirle una cosa: intente visitarme. Yo en la segunda y última parte final del programa le entrego mi dirección. Aproveche de ir a verme para saber qué realmente fue lo que pasó, ¿ya? Yo le di la primera parte de la respuesta, pero queda algo más todavía, que eso lo quiero hablar en forma personal con usted.
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1: Eso es lo que siempre pasa, como le decía mi colega, mi compañero, ocupa la reflexión antes de la acción. Uno, al cometer este tipo de locuras, tiene que ver muy bien qué es lo que va a pasar, si realmente hay algo seguro, sí o no. Imagínese todo lo que sufrieron estos niños en manos de psicólogos, psiquiatras. ¿Por qué? Porque la mamá se fue persiguiendo una ilusión, el cual después realmente no halló cómo volver atrás. Vamos a la siguiente carta para el día de hoy. Quisiera que usted me ayudara, porque me encuentro metido en un tremendo problema. Yo pienso que la justicia es bastante injusta con uno. Resulta que el mes pasado yo iba a caballo por el camino y choqué con una camioneta, pero resulta que fue el hombre de la camioneta que tuvo la culpa. Bueno, yo el animal lo perdí porque él murió al otro día del accidente por los golpes. Pero resulta que el hombre a los 5 días arregló su camioneta y le quedó como nueva. Y resulta que me están llamando y me están llegando citaciones del juzgado que tengo que pagar como 1 millón de pesos por el arreglo de la camioneta. Y ahora, ¿a mí quién me va a devolver el animal? Me han dicho que si quiero defenderme tengo que pagar un abogado, porque si no me defiende me puede quitar el campo. La verdad es que todo esto me tiene muy preocupado, desmoralizado. Es gente de mucha plata. Él al otro día arregló su camioneta y yo, ¿cuándo voy a recuperar el animal? Por favor, ayúdeme. No sé qué hacer. No quiero un juicio. Se despide con las iniciales JDMN, nacido un 10 de octubre. A ver, amigo mío, usted me va a perdonar, pero la única persona responsable aquí es usted, porque usted iba curado arriba de ese caballo. Entonces, ¿qué es lo que pasa? Que esta camioneta estaba asegurada y las compañías de seguro no son compañías de beneficencia. El hombre, al ver que usted iba en mal estado, ¿sabe lo que prefirió? Hacer la denuncia en carabinero, someterse él a la alcoholemia y pidió la alcoholemia para usted, para hacer efecto el seguro. Porque necesita primero que nada constatar lo que realmente pasó. Lo otro, la alcoholemia, porque iba manejando. Y lo tercero, poner la denuncia para que pueda hacerse efecto el seguro. Lamentablemente usted iba con trago, ¿ya? Y todo esto realmente le va a llevarse una gran sorpresa, porque la compañía va a poner la demanda. Si usted no paga, bien simple, le rematan el campo. De una u otra forma, usted tiene que pagar. Por eso que las personas y toda la gente que anda detrás de un vehículo, si ven que la otra persona tiene un seguro, siempre intentan arreglarse a la buena. ¿Por qué? Porque el seguro le va a cobrar 1, 2, hasta 3 veces el valor real realmente de lo que sale en ello. Y eso es bastante complicado. Es su negocio. A eso se dedican las compañías de seguro. A realmente también hacer su propio seguro. O sea, sus propias cosas. Lo mejor de todo que aquí, mire, no hubieron personas fallecidas. El único que falleció lamentablemente fue este pobre caballito. Que realmente la única persona que es culpable de todo esto es usted. Porque usted es una persona bastante miserable. Usted es una persona tacaña. ¿Por qué es tacaña? Porque si sabe que se va a poner a tomar, ¿por qué no deja el caballo? ¿Por qué no deja el vehículo? Imagínate, esta vez saliste en el caballo. ¿Te imaginas? Sale en el auto. En el auto del patrón. Lo sacáis sin permiso, como estás acostumbrado a hacerlo. Ahí sí que hubiese quedado una embarrada grande. Es verdad, tú tenés tu campito, no es algo muy grande, pero tú también trabajas apatronado. Ese es el problema que tienes tú, que tú no te mides, te tomas una copa y no paras más. Y de repente no es tanto lo que tomas para lo mal que quedas. Ven a visitarme siempre. En la segunda y última parte final del programa te entrego mi dirección.
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0: 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Cuando la orina todavía conserva el calor, en ese mismo instante usted le debe dejar caer el ganchito de ruda o un poquito de palque. Basta y suficiente para poder saber si realmente lo que usted tiene yo le puedo ayudar sí o no, para no hacerlo perder el tiempo. Como también lo decimos, si usted quiere saber por alguien o por algo, la fotografía, lo más reciente que se pueda, con eso realmente estamos al otro lado. Por supuesto, con los datos, nombre completo, fecha de nacimiento. 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Porque realmente las pulseras, al tener una mejor aleación y al mejorarse todos los componentes, también se mejoraron los imanes que son de neodimio, que son específicamente para el biomagnetismo. No, estas que son con imanes de ferritas, las que ocupan en los parlantes comunes. Es así que no. 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Si no ve cambio, me las trae, me las devuelve y se le devuelve su dinero. Ha sido todo por el día de hoy. Nos reencontramos mañana, si Dios así lo permite.
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Las 10 de la mañana con 8 minutos y ya estamos disfrutando de muy buena música en este su matinal. La vida es un carnaval. Jueves 8 de octubre. Vamos a estar revisando pronóstico del tiempo. Nos sorprende una, tenemos que decir, primaveral mañana, con bastante frío. La temperatura ha bajado considerablemente después de la lluvia y las precipitaciones que tuvimos durante prácticamente toda la semana. Lunes, martes, miércoles. ¿Qué pasa hoy? ¿Qué pasa mañana? ¿Qué pasa el resto de la semana? Uy, me salió verso sin mayor esfuerzo. Para hoy, sí, vamos a tener un día bastante agradable y volverían las precipitaciones. Se presenta o llegaría un nuevo frente a partir del próximo lunes 12 de octubre. Encima tenemos este fin de semana largo. Sí, pues. Mire, jueves con probables rayos, granizos y chubascos en algunas regiones del país. Bueno, no podríamos decir que descartamos que en la provincia de Cauquenes no se produzca este fenómeno meteorológico, porque sabemos que basta con que aparezca una nubecilla, un poquito de viento y podría cambiar radicalmente las condiciones meteorológicas. Ayer por la tarde, hacia el norte, ¿sí? Veíamos que habían algunas tormentas eléctricas en horas de la tarde-noche. No todo el mundo a lo mejor lo presenció, pero sí, se concretó esto de que habíamos anunciado y que decía de que íbamos a poder tener tormentas eléctricas durante las horas de la tarde. Bueno, vamos a ir a revisar en detalle el pronóstico del tiempo, así que usted manténgase en nuestra sintonía.

0: Ahí estaba don José Luis Rodríguez, y este ritmo para esta, tenemos que decir, fría mañana, ha bajado, sí, considerablemente la temperatura. Habíamos tenido promedio cercano a los 8 o 9 grados y hoy comenzamos con una temperatura un poquito más baja. Además, ha ido subiendo más lenta la temperatura, porque a pesar de la nubosidad que tuvimos durante la semana y las precipitaciones, veíamos que la lluvia y la temperatura tenía condiciones muy favorables, ya que el termómetro estaba, por ejemplo, a esta hora, otros días teníamos 14, 15 grados, a esta hora tenemos 13 grados y la sensación térmica es más baja. Comenzamos la mañana con solo 7 grados y para hoy, a pesar de la nubosidad, vamos a tener, sí, la presencia de nubes, 18, 19, hasta 20 grados, sí, podríamos tener a eso de las 3, 4 de la tarde. Es la condición que nos va a acompañar durante gran parte de la jornada, ¿ya? En Cauquenes tuvimos niebla matinal, por la mañana la temperatura mínima registrada fue de 7 grados, por la tarde tendremos nubes y claros y las temperaturas estarán, como decíamos, cercanas a los 17, 18, ya hasta 19 grados. En una de esas, el pic sube un poquitito más. Durante la noche habrá neblina con temperatura cercana a los 10 grados y vientos a lo largo del día, viento noroeste con una velocidad que va a ir variando entre los 13, 14 y hasta 35 kilómetros por hora. El nivel de radiación ultravioleta también, vamos revisando en las primeras horas de la mañana, el nivel es bajo, medio, y luego llegamos en esta jornada a nivel alto. No nos confiemos que a pesar de la nubosidad, ¿cierto?, la temperatura y además el nivel va subiendo de a poquitito. Bueno, lo decíamos, jueves de probables rayos, granizos y chubascos en algunas regiones del centro sur de nuestro país, y esto obedece a la baja presión que no dará tregua. Las regiones de Chile centro sur tendrán un jueves caótico debido a la persistencia de baja presión y su inestabilidad atmosférica. En el pronóstico que vamos a revisar, vamos a ver dónde se presentarían las tormentas eléctricas, ¿ya? Bueno, revisando por aquí en las imágenes satelitales de la mañana del miércoles, de ayer miércoles, se observan unas nubes que parecen inofensivas frente a la zona centro-sur de nuestro país, los cuales están asociados a la inestabilidad que genera la circulación ciclónica de una baja presión atmosférica y que mantendrá el tiempo meteorológico con fenómenos extremos. Sí. ¿Qué significa esto? Que entre las regiones de Ñuble y los ríos persistirán los chubascos, las tormentas eléctricas y los granizos y probable formación de nubes convectivas con características tornádicas durante la jornada de hoy jueves 8 de octubre, considerando la información del modelo norteamericano y del modelo europeo. La madrugada de este jueves se pronosticaban chubascos aislados en las regiones del Biobío, la Araucanía y los ríos. La temperatura mínima oscilará entre los 3 y los 5 grados en las comunas precordilleranas de Chile centro-sur. Por eso vemos que la temperatura ha bajado considerablemente. En horas de la mañana, la mayor parte del centro-sur tendrá un descanso de las lluvias gracias a la rotación de la baja presión atmosférica que acompaña al sistema frontal, que ya ha dejado abundantes precipitaciones. A partir de el mediodía habrá un cambio brusco en las condiciones meteorológicas en el centro sur de Chile, ya que la circulación de la baja presión atmosférica favorecerá la presencia de viento norte. En ese sentido, los chubascos se intensificarán en las regiones de la Araucanía y los ríos, y a contar de la hora del almuerzo de este jueves, asimismo en el valle de la precordillera de Ñuble y Biobío, se suma a esta condición pluviótica en la provincia de Arauco. O sea, por allá, ¿cierto?, es donde probablemente tengamos tormentas eléctricas, y esto podría considerarse a partir del mediodía de hoy jueves. Como inestabilidad atmosférica postfrontal, esto agarrará fuerza, la nubosidad tipo cumulimbios dirá presente con probables granizos y tormentas eléctricas durante la tarde de este jueves, principalmente hacia las regiones de Biobío, la Araucanía y la región de los ríos. Biobío, la Araucanía y los ríos. Además, las rachas de viento rondarán los 50 kilómetros en las comunas cordilleranas, en las regiones de la Araucanía y los ríos, con mayor notoriedad en la tarde y la noche de este jueves. Es importante mencionar que la inestabilidad atmosférica persistirá el día viernes 9, o sea, mañana, en Chile centro-sur, lo que no descarta, ¿sí? Lo que no descarta la posibilidad de chubascos, tormentas eléctricas aisladas y granizos a lo largo de la jornada. Esta información, obviamente, tenemos que irla revisando porque también, así como van transcurriendo las horas, sabemos que hay un cambio en las condiciones meteorológicas. Pero, por lo que vemos, para hoy en la tarde, ¿cierto?, tendríamos la presencia de nubes. Para mañana, ahí lo estamos revisando, no se descarta la probabilidad de chubascos. Las temperaturas mínima de 7 grados, máxima de 20. Para el sábado también tendríamos una mañana con cielos totalmente cubiertos, niebla matinal en las primeras horas de la mañana y cubierto el resto de la jornada. El domingo también tendríamos los cielos mayormente cubiertos, parcial nuboso. Las temperaturas, bueno, y tendríamos una tregua o una pausa el fin de semana en cuanto a las lluvias. Las temperaturas siguen siendo primaverales, mañanas todavía bastante fresquitas y tardes donde el pic también hace notar la presencia del sol. Y lunes, martes y miércoles tendríamos probablemente nuevamente lluvia. Ah, sí, tendríamos esta presencia de precipitaciones en la tarde del lunes, probablemente gran parte de la jornada del martes y el día miércoles 14 en horas de la tarde también podríamos tener lluvia matinal. ¿Ah? Así que ahí está el pronóstico para el fin de semana.
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Odio y dolor era el tema que estábamos disfrutando a esta hora de la mañana. 10:22. 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Y para disfrutar de buena música cada mañana, aquí está su matinal. La vida es un carnaval.

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Lali nos traía ese buen tema musical. Las 10 de la mañana con 45 minutitos. Bueno, queremos invitarle a que siga con nosotros disfrutando de buena música. Pero también le estamos invitando a revisar las informaciones que compartimos en cada jornada acá en su matinal, La Vida es un Carnaval. Emprende contra el cáncer. Se va a realizar en la feria, en la Plaza de Armas, una nueva feria de emprendimiento. Actividad que irá en beneficio de Virginia Berusca Morales Merubia, quien actualmente se enfrenta a una compleja situación de salud y buscando contribuir solidariamente a los gastos asociados a sus tratamientos y traslados, es que se van a reunir o se han reunido la Mesa de Emprendedores de Cauquenes y se realizará, se ha organizado, ¿cierto?, una feria para los días ya mencionados. En el marco del trabajo colaborativo que desarrolla la Mesa de Emprendedores de Cauquenes, instancia que reúne al municipio y a las organizaciones de emprendedores de la comuna, se realizará este 9, 10 y 11 de octubre la Feria Solidaria Emprende contra el Cáncer. Esto es en la Plaza de Armas de Cauquenes. Como lo decíamos, la actividad irá en beneficio de Virginia Morales Merubia, quien actualmente enfrenta una compleja situación de salud, buscando contribuir solidariamente a los gastos que están asociados a lo que tiene que ver con su tratamiento y traslados. La organización de la feria está a cargo de tres organizaciones pertenecientes a la Mesa de Emprendedores, entre ellas Trascendiendo Juntos y el Centro Cultural Costumbristas Manos Creadoras, en coordinación con el Departamento de Fomento Productivo de la Municipalidad de Cauquenes. Parte esto a las 10 de la mañana, como decíamos, los días 9, 10 y 11 de octubre en la Plaza de Armas de Cauquenes. Importante, los emprendedores que deseen participar deberán contar con toldo de color blanco. Las inscripciones y consultas se hacen directamente con Bárbara Olivares Pinto, presidenta de la agrupación Trascendiendo Juntos. Hay un número de teléfono de contacto al que usted se puede comunicar. Y la invitación es a todos los emprendedores a sumarse y a toda la comunidad también cauquenina a visitar la feria y apoyar además a nuestros emprendedores, y especialmente hoy que tiene una causa bien fundamentada, el cáncer. Vamos a estar revisando algunos datos importantes también referente a cáncer de mama. Así que usted quédese con nosotros y disfrute de buena música.

Ahí estaba un buen tema musical, Salita en la Playa, que lo traía Alejandro González. 10 minutos nos separan de las 11 de la mañana. Bueno, y decíamos, hablando de esta feria que se va a realizar, Feria de Emprendedores, este fin de semana en Cauquenes. Bueno, ahí está también el tema presente en toda nuestra comunidad. Hablar de cáncer de mama. Bueno, este es el mes de concientización contra el cáncer de mama. Nódulo, quiste o tumor, porque encontrar un bulto en la mama no significa necesariamente cáncer. La mamografía, la ecografía y cuando corresponde, la biopsia permite determinar de qué tipo de lesión se trata y obviamente definir su manejo. Octubre es el mes del cáncer de mama, una oportunidad para reforzar la importancia de los controles preventivos y de consultar frente a cambios en las mamas. Encontrar un bulto puede generar preocupación inmediata, pero no todo nódulo corresponde a un cáncer y tampoco es posible determinar de qué tipo de lesión se trata sin estudiarlo adecuadamente. Un bulto en la mama es un hallazgo, no un diagnóstico. Puede corresponder a distintas lesiones, muchas de ellas benignas. Lo importante es que estudiarlo correctamente para saber qué estamos viviendo y definir si requiere seguimiento, una biopsia o un tratamiento particular. Es lo que explica el doctor Nicolás Doberman, cirujano oncólogo e integrante del Centro de Mama de la Clínica Universidad de los Andes. Aunque muchas veces se utilizan indistintamente, nódulos, quistes y tumor no significan lo mismo. Un nódulo describe una lesión localizada que puede detectarse al examen físico o mediante imágenes. Un quiste es una cavidad que contiene líquido y cuando representa características simples corresponde a una lesión benigna que muchas veces no necesita tratamiento. Un tumor, en cambio, es un crecimiento anormal de tejido y que puede ser benigno o maligno. La mamografía y la ecografía nos entregan información muy importante sobre las características de una lesión. Si existe algún elemento sospechoso, el siguiente paso puede ser una biopsia que permite establecer el diagnóstico definitivo, es lo que señala el doctor Doberman. ¿Cuándo hay que tratar? El manejo depende del tipo de lesión. Un quiste simple puede mantenerse en observación y, si produce molestias, eventualmente drenarse. Algunas lesiones benignas requieren controles periódicos, mientras que otras pueden necesitar cirugía según su tamaño, crecimiento o características. Si se confirma un cáncer, el tratamiento se define de manera individual, considerando el tipo de tumor, su extensión y las características de cada paciente. Lo importante es no ignorar un cambio nuevo y recordar la relevancia de realizar la mamografía anualmente desde los 40 años. Si existen antecedentes de cáncer de mama en familiares directos como la madre o hermanos, hermanas, es necesario comenzar antes los controles. Consultar por un bulto no significa que exista un cáncer, sino que permite estudiarlo a tiempo. Y cuando estamos frente a una lesión maligna, llegar a un diagnóstico oportuno permite contar con más alternativas de tratamiento. Es lo que concluye el especialista. Bueno, hablamos, ¿cierto?, de cáncer de mama, una de las enfermedades que hoy día tiene un índice elevado de mortalidad, pero que también, ¿cierto?, tiene una prevalencia en caso de que tengamos alguna sospecha, de poder diagnosticar a tiempo y saber y definir cómo diferenciar entre un quiste, un tumor y obviamente buscar rápidamente el tratamiento. Porque lo dice el especialista. Todo a tiempo, ¿cierto? Vamos en vía de un buen tratamiento. Bueno, temas importantes que queremos ir compartiendo también con ustedes en esta mañana. Nos vamos junto a Alex Bueno.

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0: Ahí estaba don Ricardo Montaner en la música. Vamos a revisar algunos datos importantes. Pero yo les había comentado que durante la mañana íbamos a estar conversando con una promesa del canto. Así yo lo voy a presentar en esta mañana. ¿Por qué digo promesa del canto? Porque él se ha paseado por muchos escenarios, pero con orgullo tenemos que decir que es un cauquenino de tomo y lomo. Bueno, saludamos a esta hora a nuestro querido amigo Charlie Veloso, que está con nosotros acá en la radio. Charlie, muy buenos días, gracias por estar conversando con los auditores de Radio Surco. Para nosotros de verdad es un tremendo honor tenerte acá en los estudios de la radio.
1: Hola, buenos días a todos, a todas. Muchas gracias también por el espacio, por la invitación de poder estar aquí compartiendo con todos los radioescuchas de mi comuna.
0: Oye, Charlie, contarle a la gente, bueno, que te has paseado por muchos escenarios, ¿cierto? Pero además no ha sido un paseo cualquiera. Yo se lo comentaba a alguien, escenario que pisa, festival que participa, y tenemos ahí el talento innato de Charlie que le ha permitido también, ¿cierto?, coronarse en muchos festivales.
1: Sí, la verdad es que desde que cumplí la mayoría de edad, que es como uno de los requisitos que pide cada competencia, tener 18 años, yo empecé a participar y a recorrer varios lugares de mi país. Y eso también es muy bonito porque uno conoce muchos lugares que yo creo que la música no hubiera podido conocer. Desde Chiloé hasta Freirina, creo que ha sido como los extremos que he conocido de mi país, así que no estoy muy contento. Y de andar siempre representando, obviamente, a mi Cauquenes, que fue la comuna que me vio nacer musicalmente en el Festival de los Barrios, en el legendario Festival de los Barrios que se hizo muchos años acá en la comuna. Así que no, estoy muy, muy, muy contento de andar siempre con el nombre de mi comuna aquí.
0: Oye,
1: en mi bolera.
0: ¿Qué influyó para comenzar con estas ganas de cantar? ¿De dónde parte esta motivación?
1: Bueno, esta motivación de cantar siempre estuvo muy ligada a lo que es los programas de televisión que había, me acuerdo, en esos tiempos. Rojo Fama contra Fama, me acuerdo, en TVN. Yo me acuerdo que me ponía delante de la pantalla a imitar a los cantantes. Yo siento que el canto, de mi parte, partió como un poco por la imitación, de imitar algunas performances que hacían en los programas, de imitar algunas canciones que también me gustaban mucho. Yo creo que de ahí partió un poquito lo que es el tema artístico interpretativo. Así que yo creo que de ahí empecé como a jugar, y después empecé a cantar en las iglesias, en mi querida parroquia San Francisco.
0: Te iba a preguntar, localmente se comienza en el mundo de las iglesias,
1: sí,
0: en los coros.
1: Canté muchos años en la iglesia San Francisco, en el coro San Francisco, y ahí yo creo que empecé a afinar harto la oreja, aprendí a tocar guitarra, y luego empecé a cantar de forma un poco más solitaria en actos del colegio, me sacaban después, y ahí ya después volví solito para festivales interregionales.
0: Oye, y bueno, siempre que te hemos visto en diferentes presentaciones, tú lo decías, llevando ahí el orgullo de Cauquenes. Cauquenes en sí también ha sido para ti un apoyo fundamental. ¿Cómo sientes también el cariño de la gente?
1: Sí, de todas maneras. De todas maneras siento que cada, no sé, participación en algún festival que tengo, alguna competencia, cuando de repente pido likes por redes sociales para ganar algún premio a la popularidad, siempre está ahí mi comunidad cauquenina apoyándome en diferentes grupos que hay de artistas también, así que siempre voy a estar inmensamente agradecido de todos los cauqueninos y cauqueninas que siempre me apoyan en este camino. Siempre estoy ahí, ya chiquillos, por favor, ahora, no sé, votos. Este año, sin ir más lejos, necesitaba votos para ser telonero de Luis Jara, también fue un gran logro.
0: Sí, te lo iba a preguntar, por una presentación en vivo en Salca, sí, ¿cierto? Junto a uno de los grandes baladistas a nivel nacional, sí, que es Luis Jara.
1: Un referente, porque yo me acuerdo que partí en los festivales cantando sus canciones, efectivamente. Entonces, para mí era como estar cumpliendo un sueño de cantar en vivo y en directo, además cantar con él una canción. Y bueno, de eso tuvo mucha participación también mi gente de Cauquenes.
0: ¿Esto se gesta así con esto del apoyo de la gente,
1: sí,
0: para que
1: sí,
0: se pueda concretar?
1: De todas maneras, se necesitaba apoyo, se necesitaba visibilidad, que compartieran, que dieran like, que comentaran. Así que no, creo que un gran apoyo siempre es tener a como mi gente que me esté apoyando. Así que muchas gracias a todos los que están escuchando.
0: ¿Era un sueño para ti llegar a cantar con Luis Jara?
1: Sí, yo creo que sí, porque yo no lo conocía en vivo y en directo. Nunca lo había visto. De hecho, es muy raro porque siempre cuando uno va a los festivales hay invitados, estelares. Sí. Y nunca me lo había topado frente a frente. Y ahora era la posibilidad para hacerlo. Había mucha gente postulando, además, porque todos subían su video y había gente que cantaba increíblemente bien. Entonces decía, bueno, si se da, que se dé, y si no, no importa, será para la próxima. Y finalmente se dio y era como, wow, de verdad fue una noche mágica en el Casino de Talca esa jornada. Fue muy, muy bonito.
0: ¿Y podrías decirte que también con esto sigues reafirmando tu amor por la música, por el canto?
1: Sí, de todas maneras, lo confirmo, lo reafirmo, más este año que ha sido un año redondito, como se puede decir, en lo que es la música. O sea, ahora...
0: Bueno, yo creo que este año 2026 me debe decir que ha sido como un recorrido por los festivales del sur de nuestro país.
1: Sí, por festivales del sur, y es primera vez que me voy a uno bien al norte. Fui al norte, a Freirina, a la comuna de Vallenar. De ahí para adentro, yo en lugares recónditos cantando, nunca había, creo, viajado tanto en bus. Y fue bonito ese festival, fue muy, muy, muy lindo.
0: Oye, y bueno, tú hablas del cariño de la gente, cómo la gente también, ¿cierto?, ha sido parte de este caminar que ya lleva y se ha consolidado en el canto, la familia.
1: Sí.
0: ¿Cuál es el rol que juega hoy día tu familia? Sí. y la que sabemos que te ha acompañado siempre?
1: De todas maneras, siento que mi familia también, bueno, están dentro de la fanaticada, por así decirlo, porque siempre están ahí también apoyándome. Cada locura que hago me apoyan, están ahí pendientes de las transmisiones en vivo, de qué lugar salgo, de cuándo dan los premiados, están trasnochando por mi culpa siempre, así que... mi mamá, sobre todo, que también en su juventud también estuvo muy ligada a la música, uh-huh. También cantaban veladas, en actos, y que le mando un cariño enorme también, y siempre me está ahí dando consejos, me está diciendo si lo hice bien, si no lo hice tan bien, si voy a ganar, si no voy a ganar. Ella es muy, muy objetiva con su hijo, así que ahí también ella tiene su ojo crítico para...
0: Yeah.
1: Para darme sus consejos.
0: Oye, cuando te hemos visto en el escenario, vemos que te mueves con mucha naturalidad con la música romántica. ¿Ah? Sí. Y estas son, yo creo que como las grandes interpretaciones. ¿Quiénes son tus referentes, tus máximos referentes en la música hoy?
1: Ay, me encanta esa pregunta, porque uno de mis máximos referentes yo creo que es Juan Gabriel, que lamento muchísimo no haber podido estar en un concierto de él. Siempre me va a pesar no haber podido conocerlo en vivo y en directo. Creo que él es un genio de la interpretación.
0: Maravilloso.
1: Creo que él está él, y después vienen otros que son igualmente espectaculares, pero siento que Juan Gabriel es algo ya más sublime. Me gusta mucho José José también, el príncipe de la canción. Me gusta mucho Nino Bravo.
0: Tiene unos referentes clásicos, pero increíble. O sea, hablar de Juan Gabriel en la música, hablar de Nino Bravo, del gran José José, sí. O sea, sí. Oye, ¿cuál es el mayor desafío al interpretar canciones que la gente ya conoce tanto y obviamente tú le colocas tu sello propio?
1: Exactamente.
0: ¿Cierto? Porque, claro, son canciones a veces, por ejemplo, si hablamos de Juan Gabriel, tenemos un cancionero maravilloso, pero ahí siempre está el sello de Charlie Veloso.
1: Sí, esa es la idea, yo creo, sobre todo en las competencias donde yo asisto, porque en las competencias siempre se pide por bases que no exista imitación del artista original. Ya. Entonces uno siempre intenta darle su sello, hacer un arreglo musical tal vez un poco más diferente. Por ejemplo, la canción que yo canto siempre en festivales, que es mi caballito de batalla, como se dice en esto de las competencias, Ella ya me olvidó, de Leonardo Fabio, por ejemplo, que yo mandé a hacer un arreglo específicamente para mi voz, una versión también que fuera diferente a la de Leonardo Fabio, porque es muy... Yo creo que todos piensan en una guitarrita, ¿cierto?
0: Claro, sí.
1: De Leonardo Fabio cantando esa canción. Mi pista era un poco más instrumentada, más con piano, y la verdad es que esa versión ha gustado bastante, creo, en los festivales, porque con esa canción he ganado bastantes competencias a nivel nacional.
0: Oye, ¿lanzar composiciones propias está dentro
1: está,
0: de...?
1: Ahí está. ¿Sí? Tengo muchas canciones escritas, guardadas, grabadas también en mi celular, porque siempre que se me ocurre alguna melodía, alguna idea, alguna letra, la voy grabando inmediatamente para que no se pierda. Pero bueno, todos sabemos que el artista independiente le sale carito, po. Le sale carito hacer canciones, producir canciones.
0: Sí.
1: No es barato, si uno quiere producir un buen material de buena calidad, acá en Chile por lo menos no sale barato. Así que ahí estoy, de repente, no sé, tengo una canción que la tengo en YouTube, que la produje hace 10 años ya, que de hecho la voy a interpretar este sábado en mi concierto, después vamos a hablar un poquito más de eso, pero
0: ¿sí?
1: Esa canción va en el setlist de mi concierto acústico que voy a hacer este sábado. Pero sí, creo que ojalá muy pronto pueda sacar a luz todas esas canciones que tengo, que, bueno, como todos saben, yo soy muy romántico, son canciones muy románticas.
0: Oye, bueno, tú... dentro de del trabajo que has realizado, de los festivales que has ido, ¿cierto? Hubo un tremendo desafío, pues. Y hoy día, bueno, sabemos que hemos conocido también, bueno, ahí siguiendo las redes sociales de Charlie, no solamente de Charlie, sino que la de su mamá, se quería hacer algo local acá en Cauquenes, ¿cierto? Sí. Y esto obedece también a un tremendo desafío que tú tienes.
1: Efectivamente.
0: Cuéntanos un poquito de eso.
1: Este día sábado, 10 de octubre, se me ocurrió la idea de hacer un encuentro con mi gente, con Cauquenes, en Bar Malas Juntas, para hacer un concierto íntimo, un concierto acústico, para también compartir con la gente esta experiencia que estoy viviendo en este minuto de ser el representante nacional.
0: Camino a Las Vegas.
1: Camino a Las Vegas se llama el concierto, justamente porque hace un par de semanas gané la posibilidad de representar a Chile en este concurso de canto mundial que se hace en la ciudad de Las Vegas, en Estados Unidos. Así que este sábado voy a estar contando un poquito más los pormenores, de qué se trata todo esto, cómo llegué a este concurso. Y bueno, y paralelamente también obviamente cantarle a mi gente, cantar canciones románticas, canciones bonitas, canciones del recuerdo, en una versión un poquito más íntima, solamente con piano y con guitarra, así que va a estar muy bonito ese encuentro.
0: Oye, pero este encuentro, como es en un lugar, como dices tú, más íntimo, más cerradito, ¿es abierto a la comunidad? Por ejemplo, alguien que nos pueda estar escuchando y quiera ir a disfrutar de esta velada.
1: Sí, efectivamente. Bueno, la entrada tiene un valor de 3,000 pesos para que puedan ir a disfrutar de este concierto. Es en Malas Juntas desde las 21 horas este sábado 10.
0: ¿Ya?
1: Y pueden llegar, obviamente, pueden reservar mesas si quieren ir con su familia. Va a haber un invitado muy especial esa noche que voy a invitar a compartir escenario conmigo, que va a ser obviamente una sorpresa, pero yo creo que la comunidad cauquenina lo conoce mucho, por ahí yo creo que lo ha visto, lo ha escuchado en algún momento, yo creo, que también va a ser parte de este bonito show.
0: Oye, Charlie, bueno, esperamos ahí que la comunidad también de alguna manera responda, porque tú lo decías, hacer música en nuestro país es tremendamente difícil. Cuando sí. Yo te preguntaba, ¿cierto?, si se ha pensado en trabajos propios, en las creaciones, pero sabemos que ahí también se nos pone un poquito el mundo cuesta arriba, pero nada es imposible. Este viaje a Las Vegas para representar a Chile, ¿es cuándo?
1: El 23 de octubre, si Dios quiere, voy saliendo de Chile, camino a Las Vegas. Y ahí vamos a estar hasta el 30 de octubre. Es una competencia que se hace una semana completa,
0: ya.
1: Desde el día 25 al 29 de octubre. Así que allá vamos a estar una semana completa compitiendo, básicamente. Pues.
0: En competencia,
1: con otros países, que son como 30 países.
0: ¿Qué otros próximos pasos se vienen? ¿Qué escenarios te gustaría conquistar a corto plazo?
1: Bueno, en festivales, yo creo que me gustaría indagar un poquito más en lo que es los festivales de la canción, porque
0: ya.
1: En Chile hay bastante, no solamente el de Viña, el de la canción, sino que hay otros festivales que también son de la canción, por ejemplo, el Festival de María Pinto, el Festival de Mostazal, que son canciones de composiciones propias, de
0: ya.
1: Canciones inéditas. Así que hago un llamado a todos los compositores y autores, si necesitan un intérprete.
0: Aquí estoy disponible.
1: Si necesitan a un cantante que les defienda su canción, aquí estoy listo y dispuesto para poder trabajar con ustedes, porque la verdad es que a mí me gusta mucho el tema de la interpretación. Me gusta mucho el tema del canto, de defender canciones, de hacerlas propias, evidentemente también de darles un sello. Así que abierto y dispuesto para cualquier tipo de solicitud.
0: Oye, si pudieras hoy día darle, bueno, un mensaje a principalmente a los jóvenes cauquerinos que nos están escuchando a esta hora de la mañana, o a cualquiera, porque bueno, nosotros no solamente nos escuchamos acá en Cauquere, llegamos a la costa en la mañana y también a través de la señal online, ¿cierto? Nos podría estar escuchando algún jovencito por ahí. Sin duda hoy día te vemos soñar, ¿cierto? Y sabemos que los sueños se han ido cumpliendo también porque cada vez que has pisado un escenario con ese sello propio y tu impronta, ¿cierto? Has podido conquistar el primer, segundo, casi todos los primeros lugares son de Charlie. Y tiene esta coincidencia contigo por la música. ¿Cuál es el mensaje que hoy día tú le entregarías a ellos?
1: Yo siempre les digo a la gente que quiere como seguir en la música o que les gusta o que siente como un llamado musical, que sean porfiados, que sean tercos, que sean insistentes, que sean perseverantes, porque yo partí así, partí siendo muy porfiado, muy perseverante. De repente hasta mi familia me decía, ya, vaya a un festival, si no van a ir nada, me decían, vaya puro gastar plata, qué sé yo. Pero claro, uno no parte ganando todas las competencias. Uno tiene que ir tomando escenario, tiene que ir tomando experiencia. Porque claro, ya en una competencia te encuentras con gente que ya lleva 20 años de experiencia y aprendes de ellos también. O sea, yo aprendí mucho de mis colegas que ya llevaban 15, 20 años participando en festivales. Yo los miraba, los observaba, veía que ganaban constantemente lugares, que se llevaban los trofeos y decía, yo tengo que copiarle a ellos, tengo que de alguna manera, o inspirarme, a lo mejor no copiarle, pero sí inspirarme en ellos. Entonces yo creo que hay que ser insistentes, hay que ser perseverantes. Yo creo que yo tengo, no sé, el título pero oficial de la perseverancia, porque así comencé y así continué en este camino. Empecé después a sacar, de no sacar nada, de 7 festivales sacaba, no sé, un primer lugar, a ir a 7 festivales y de 7 festivales irme de todos con un premio. Entonces creo que eso lo hace mucho la perseverancia, la insistencia y el trabajo. Nunca dejar de cantar porque es como un deportista. Si el deportista deja de entrenar, se va a empezar a atrofiar. Lo mismo pasa con las cuerdas vocales. Si uno deja de cantar, las cuerdas vocales también hacen atrofiar. Así que hay que ser constante.
0: Hay que ser constante, perseverante y porfiado, como
1: dices. Porfiado.
0: Y porfiado,
1: sí. ¿Eh? Si te dicen algo, haz lo contrario.
0: Bueno, Charlie, a nosotros no nos queda más que agradecer tu conversación con nosotros. Queremos que la gente también te conozca, que sepa que detrás de este tremendo intérprete, ¿cierto?, está el cauquenino, sí, que lleva con orgullo el nombre de Cauquene. Y que además se ha paseado por muchos escenarios. Esperamos obviamente que donde cada paso que Charlie dé, cada tabla que pise, también se vayan coronando los éxitos y principalmente te vayas nutriendo de la experiencia. Yo creo que eso también ha hecho de ti lo que hoy día vemos en el escenario, porque tú dices, claro, hay referentes en la música, pero está el sello también de Charlie Veloso, y eso nosotros lo hemos visto. Esperamos también que puedas seguir conquistando muchos escenarios más, bueno, y que vuelvas con muy buenas noticias desde Las Vegas. Desearte todo el éxito del mundo, sí. Invitarte a seguir siendo porfiado.
1: Sí, de todas maneras, siempre voy a estar con mi terquedad, que es algo que me caracteriza bastante, y sí, esperamos que lleguemos con buenos resultados de Las Vegas, y si no, yo, esto no es ser derrotista ni mucho menos, pero yo ya de ir a Las Vegas, de tener la posibilidad, yo ni en mis mejores sueños me hubiera imaginado conocer Las Vegas. Sobre todo cantando, haciendo lo que yo amo, además donde estuvieron muchos artistas conocidos, Elvis Presley estuvo por ahí, Juan Gabriel también estuvo
0: sí, Juan Gabriel,
1: Juan
0: sí.
1: Gabriel por allá, estuvo Adele, estuvo Beyoncé, estuvo Cristina Aguilera, o sea, muchos artistas que han pasado por esas calles, por esos escenarios de allá, así que no, estoy muy muy feliz, que sea lo que Dios quiera, siempre lo digo, si es, ha de ser para mí, va a ser para mí, y si no, simplemente no era el momento, pero ya con el hecho de estar allá representando a Chile y además llevar el nombre de mi comuna Cauquenes, para mí ya es un tremendo logro.
0: O sea, vas a vivir una experiencia que va a seguir nutriendo también tu vida en ligada al canto.
1: Sí, de dos maneras. Quiero mandarle un saludo cortito a mi papá, hoy día está de cumpleaños, que se llama igual que yo, Carlos Veloso. Un saludo para él, que está de cumpleaños, lo quiero mucho, y bueno, ya más ratito vamos a poder vernos para poder ahí compartir una oncecita.
0: Qué rico. Bueno, Charlie, querido, bueno, los micrófonos de la radio para que te despidas, siempre bienvenido, y esperamos seguir conociendo parte de lo que es tu vida en el canto,
1: sí,
0: la que hemos seguido ahí a través de las redes sociales
1: también.
0: Muchas
1: gracias, y nos vemos este día sábado 10 de octubre desde las 21 horas en Malas Juntas Bar, con una adhesión de 3.000 pesos para quien quiera disfrutar de estas canciones tan bonitas que les estoy preparando con mucho cariño.
0: Bueno, nosotros volvemos a la música, 11:32.

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0: Seguimos disfrutando la mañana en La Vida es un Carnaval. 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

¡Qué bien lo pasamos aquí en el matinal! Y como la vida es un carnaval, hoy le traemos los mejores datos para resolver su día a día. ¿Tiene que hacer las compras del mes o el negocio? 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
1: Esta canción está dedicada a todas las madres, especialmente a la mía.

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1: Tengo la satisfacción de poder acompañar a esta gran diva internacional en el mundo, Mercedes Sosa.

0: Gracias.
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1: Hola, hola, ¿qué tal? Un placer inmenso de poderles saludar. Oiga, ¿cómo ha pasado el tiempo? ¿Se ha fijado que ya todo está cambiando, todo está evolucionando? Imagínense que ahora hay un tema que me llama mucho la atención y yo creo que también ustedes lo están viviendo. Cuando tenemos nietos, ¿cierto? Las mamás, ¿qué hacen? Le pasan el celular a los niños. Entonces ya están reemplazándose a la mamá, pues. Y los niños pasan todo el día con el celular, para allá, para acá, para todos lados. Pero, ¿le estamos haciendo un bien o le estamos haciendo un mal? Deben pensarlo y conversar con su familia. Es un tema central que ustedes deben hacerlo, porque los niños tienen que entretenerse, salir, pasear, jugar, saltar, mojarse de diferentes maneras. Estamos viviendo en una era nueva, en una era moderna, pero nos cuesta mucho adaptarnos en estos momentos. Entonces, para eso este programa, hecho pensando en ustedes, para que puedan pensar en positivamente. Si usted tiene problemas de amor, trabajo, negocio, se siente enfermo del alma, desmoralizado, desorientado, el dinero que gana a veces con esfuerzo, con sacrificio, es como que viene un terremoto y se los gasta todo el dinero. Pasamos endeudado en casa, en empresa, en negocio. Queremos tener algo y no podemos tenerlo porque no lo alcanza. A fin de mes el sueldo se los va completo en el arriendo, en el agua, en la luz y en el teléfono, y se fue la platita que ganamos con tanto esfuerzo y tanto sacrificio. 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Tome las primeras orinas de la mañana y tráiganla. Y lo más importante es traer las primeras orinas de la mañana para ver a través del filamento de la orina qué está pasando con esta persona. ¿Por qué el filamento de la orina? Porque nosotros, nuestro cuerpo, nuestra mente y nuestra energía, todo va en el ácido úrico. A veces tenemos muchos dolores, muchas clavadas, muchas punzadas, depresiones, angustias. He visitado tantos médicos, no he encontrado mejoría. Pero puede haber algo físico, psíquico, mental o también cargas negativas. Con la orina se lo vamos a comprobar.
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1: Vamos rápidamente con Mariana del signo de Leo. Bueno, a mi amiga Mariana le estuve haciendo un estudio por a través de la grafología y el perfil caligráfico de la letra. Y fíjate, por la persona que tú me estás preguntando, que me dices que por la emisora no diga yo las fechas de nacimiento porque son muy conocidas. Bueno, yo también me reservo las cosas. Pero fíjate que yo veo eso que pasó como un quiebre, que todo. Pero Mariana, tú tuviste la culpa. Porque él te quiere, te ama, te desea, te hidrata, de todo. Y tú, la manera que tú no quieres irte al campo. Y él se esforzó, te hizo una casa linda, hermosa, él se proyecta contigo. Imagínate que la vida como es. Tú, claro, quieres estar en el pueblo, toda la cosa, y no te acostumbras. Pero él es campesino, fíjate bien, María. Él es campesino, vive de la agricultura. Tiene su buen pesar, te ha dado todos los gustos. Tú decís, es que yo no estoy por interés. Sí, yo también entiendo que no estáis por interés. Pero ¿por qué no soy franca, honesta y le dices, ¿sabe qué? No te hagas ilusiones conmigo. Por la sencilla razón que a mí no me gusta el campo. Díceselo, porque si no van a venir terceras personas. Porque el pez por donde cae, Mariana, cae por la boca. Ten cuidado, mira que hay una amiguita que te quiere asobar el lomito y te quiere quitar tu pareja. Pero este es el hombre de tu vida, Mariana. Ya no tenés más oportunidad. ¿A dónde vais a encontrar una persona honesta, sincera, de buenos principios y buenos valores? Piénsalo y ya no darle más vuelta al asunto.
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1: Vamos rápidamente con la correspondencia de este día. Gracias al cariño, al respeto a tantas personas. Y también les quiero pedir un favor, que cuando vayan a la feria Cauquenes, dejen el tiempo de ver lo que se está vendiendo, de la producción, sobre todo en la harina tostada, la harina de avellana, el mote, el metemey, etcétera. Para que ustedes tengan una buena alimentación, se están perdiendo las cosas más ricas que está en la feria de aquí de Cauquenes. Y dice la carta así. Bueno, yo generalmente estoy desesperado, angustiado. Mi nombre es Julio. Le mando mi fecha de nacimiento, soy de recursos humanos, con la prestigiosa emisora no de mis datos personales, ya que realmente no sé qué está pasando conmigo. Tengo mi trabajo, no me puedo quejar, tengo mi departamento, tampoco me puedo quejar, me ha ido muy bien en la luz, pero no sé qué pasa con mi salud. Por favor, hágame un análisis y dígame realmente si hay algo oscuro dentro de mí o no. Bueno, Julio, en primer lugar, haciendo un estudio por intermedio de la grafología y el perfil caligráfico de la letra, sí, exactamente. Hay algo oscuro que está dentro de ti, por la sencilla razón que tuviste una infancia, pero pésima, y a muy temprana edad te pusieron un internado, ya que tu tía no se podía hacer responsable, ya que falleció tu mamá, tu papá. Ya viene marcado por cosas del destino. Ahora, tu tía te dio la mejor educación y todo eso, pero hasta cuando le encontraron artritis reumática, ella ya no pudo hacerse cargo tuyo, y por eso te mandó a ese hogar. Y gracias a ese hogar, tú tienes la educación que tienes. Ahora, ¿qué es lo que pasa? Que todo lo que te marca es todo de lo negativo, lo oscuro que hay, ya que realmente en el internado participáis con muchas cosas oscuras, sobre todo la Ouija. Hay cosas más privadas que por la emisora, Julio, no te voy a poder decir. Acércate a la brevedad posible acá en esta ciudad. Te voy a estar esperando. Ahora, para que puedas dormir bien, valeriana, ¿cierto? Y toronjil de la pena.
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1: Estamos dando comienzo a una nueva edición más del programa En Busca de Almas Perdidas, y darles a ustedes las infinitas gracias por la sintonía prestada día con día. Nosotros nos sentimos muy alegres, muy conformes al saber la gran cantidad de cartas que nos están llegando. Así que todas las personas que nos han escrito cartitas, por favor, tengan paciencia, porque es un exceso de cartas. Si usted tiene un problema y ese problema es muy complicado y no puede esperar, por favor diríjase a nuestras oficinas, siempre en la segunda y última parte final del programa.

0: programa, les estamos entregando nuestra dirección. Hoy día, 24 del mes de septiembre, estamos saludando a todas las Mercedes que hoy día se encuentran de santo, las Meche. Si usted conoce por ahí alguna, salúdela, siempre es agradable cuando se acuerdan de uno. Vamos a dar el significado, características y todo lo que usted necesita saber de las Mercedes. Nombre que refleja el culto típicamente español a la Virgen de Nuestra Señora de Mercedes, patrona de la orden para la redacción de los cautivos y los esclavos. A raíz del nombre se encuentra en latín. Se celebra el 10 de agosto y el 24 de septiembre, patrona de la ciudad de Barcelona, Nuestra Virgencita de las Mercedes. Es una virgencita bien milagrosa, que es española. Pero a ver, carácter, temperamento, destino, número de suerte, día favorable. El amor constituye el epicentro de la existencia de las Mercedes, sentimental y muy sensual. Desconfiada, celosa, tiene gracias a su magnetismo y a la habilidad en que se amplía siempre, dotada de una gran inteligencia, gusto por el arte y las cosas bellas de la vida. El número favorable para todas las Mercedes es el número 9, el día, el martes. El color, el rojo y el violeta. Y como talismán siempre debe andar trayendo algún tipo de rubí. Es realmente las características de las Mercedes. 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
0: Vamos a las correspondencias, a las cartas, a lo que usted estaba esperando. Mire, la primera carta dice lo siguiente: mis primeras palabras son para saludarlo y contarle mi gran problema. Mi conviviente hace 3 semanas que se fue. Nosotros teníamos muchos planes y él, de la noche a la mañana, regresó con su señora sin decirme nada. Tuvo un cambio tan sorprendente que usted no se lo imagina. Ahora yo he quedado con mi corazón y mi cuerpo destrozado, porque yo lo amaba y lo quería mucho a mi conviviente. Lo peor de todo es que yo era casada y ahora no tengo dónde volver, porque yo, por irme con él, destruí mi hogar. En mi casa prácticamente, usted no se imagina todo lo que tuve que pasar por estar al lado de él. Dígame cómo puedo recuperarlo. A mi conviviente se despide de usted, Roxana. A ver, Roxana, bien malo fue lo que hizo, pero le voy a comunicar algo. Su conviviente no va a regresar. Él se cabrió de andar sufriendo al lado suyo. porque usted es una mujer bastante exigente y muy derrochadora. Él no puede conseguir trabajo y a usted eso no le agradó. Él no pudo conseguir trabajo. Como le vuelvo a decir, eso a usted no le agrada. Recuérdese que cuántas veces usted le enrostró que era un vago, que era una persona floja, que por qué no se iba. Si seguía en ese ámbito, ¿por qué no se iba? Porque al lado suyo no iba a conseguir nada. Bien, sus deseos se cumplieron y es ahora cuando usted se da cuenta de lo que perdió. Las estupideces que se cometen cuando uno no piensa las cosas antes de decirlas son las que realmente a uno lo llevan al fracaso. Usted destruyó su matrimonio, el suyo y el de él, pensando que todo le iba a salir bien. Lamentablemente, el fracaso en el trabajo que él tiene le hizo que realmente empezaran a dando bote por cualquier lugar. El no conseguir trabajo y usted que tampoco se anima a trabajar, realmente lo andaban trayendo de allegado en cualquier parte. El hombre se dio cuenta de su tremendo error y volvió a su casa. Y ahora usted, ¿a dónde se va a ir? Se da cuenta que cometió un grave error. Usted es una mala de la cabeza. No se le ocurre realmente pensar qué pasó por la mente de sus hijos. Le voy a contarle algo. Usted ni siquiera se aparezca por esa casa, porque su marido realmente tiene muy malas intenciones con usted. Porque realmente usted lo humilló, lo maltrató y prometió que nunca más iba a volver. Ahora, la única gran perdedora en todo lo que realmente le está pasando aquí es usted. Y de los errores va a tener que aprender para que no los vuelva a cometer nunca más. Acérquese a su hijo, pero muy de a poquitito. Pero le recomendaría que todavía no. Lo que sí, le voy a decirle una cosa. Intente visitarme. Yo en la segunda y última parte final del programa le entrego mi dirección. Aproveche de ir a verme para saber qué realmente fue lo que pasó, ¿ya? Yo le di la primera parte de la respuesta, pero queda algo más todavía, que eso lo quiero hablar en forma personal con usted.
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0: Eso es lo que siempre pasa, como le decía mi colega, mi compañero, ocupa la reflexión antes de la acción. Uno, al cometer este tipo de locuras, tiene que ver muy bien qué es lo que va a pasar, si realmente hay algo seguro, sí o no. Imagínese todo lo que sufrieron estos niños en manos de psicólogos, psiquiatras. ¿Por qué? Porque la mamá se fue persiguiendo una ilusión, el cual después realmente no halló cómo volver atrás. Vamos a la siguiente carta para el día de hoy. Quisiera que usted me ayudara, porque me encuentro metido en un tremendo problema. Yo pienso que la justicia es bastante injusta con uno. Resulta que el mes pasado yo iba a caballo por el camino y choqué con una camioneta, pero resulta que fue el hombre de la camioneta que tuvo la culpa. Bueno, yo el animal lo perdí porque él murió al otro día del accidente por los golpes. Pero resulta que el hombre a los 5 días arregló su camioneta y le quedó como nueva. Y resulta que me están llamando y me están llegando citaciones del juzgado que tengo que pagar como 1 millón de pesos por el arreglo de la camioneta. Y ahora, ¿a mí quién me va a devolver el animal? Me han dicho que si quiero defenderme tengo que pagar un abogado, porque si no me defiende me puede quitar el campo. La verdad es que todo esto me tiene muy preocupado, desmoralizado. Es gente de mucha plata. Él al otro día arregló su camioneta y yo ¿Cuándo voy a recuperar el animal? Por favor, ayúdeme. No sé qué hacer. No quiero un juicio. Se despide con las iniciales JDMN. Nacido un 10 de octubre. A ver, amigo mío, usted me va a perdonar, pero la única persona responsable aquí es usted, porque usted iba curado arriba de ese caballo. Entonces, ¿qué es lo que pasa? Que esta camioneta estaba asegurada y las compañías de seguro no son compañías de beneficencia. El hombre, al ver que usted iba en mal estado, ¿sabe lo que prefirió? Hacer la denuncia en carabinero, someterse él a la alcoholemia y pidió la alcoholemia para usted, para hacer efecto el seguro, porque necesita primero que nada constatar lo que realmente pasó, lo otro, la alcoholemia porque iba manejando, y lo tercero, poner la denuncia para que pueda hacerse efecto el seguro. Lamentablemente usted iba con trago, ¿ya? Y todo esto realmente le va a llevarse una gran sorpresa, porque la compañía va a poner la demanda. Si usted no paga, bien simple, le rematan el campo. De una de otra forma, usted tiene que pagar. Por eso que las personas y toda la gente que anda detrás de un vehículo, si ven que la otra persona tiene un seguro, siempre intentan arreglarse a la buena. ¿Por qué? Porque el seguro le va a cobrar una, dos, hasta tres veces el valor real realmente de lo que sale en ellos. Y eso es bastante complicado, es su negocio. A eso se dedican las compañías de seguro, a realmente también hacer su propio seguro, o sea, sus propias cosas. Lo mejor de todo, que aquí, mire, no hubieron personas fallecidas. El único que falleció, lamentablemente, fue este pobre caballito. Que realmente la única persona que es culpable de todo esto es usted, porque usted es una persona bastante miserable, usted es una persona tacaña. ¿Por qué es tacaña? Porque si sabe que se va a poner a tomar, ¿por qué no deja el caballo? ¿Por qué no deja el vehículo? Imagínate, esta vez saliste en el caballo, te imaginas, sale en el auto del patrón, lo sacáis sin permiso, como estás acostumbrado a hacerlo. Ahí sí que hubiese quedado una embarrada grande. Es verdad, tú tenés tu campito, no es algo muy grande, pero tú también trabajas apatronado. Ese es el problema que tienes tú, que tú no te mides, te tomas una copa y no paras más. Y de repente no es tanto lo que tomas para lo mal que quedas. Ven a visitarme siempre. En la segunda y última parte final del programa te entrego mi dirección.
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0: 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Cuando la orina todavía conserva el calor, en ese mismo instante usted le debe dejar caer el ganchito de ruda o un poquito de palque. Basta y suficiente para poder saber si realmente lo que usted tiene yo le puedo ayudar sí o no, para no hacerlo perder el tiempo. Como también lo decimos, si usted quiere saber por alguien o por algo, la fotografía, lo más reciente que se pueda, con eso realmente estamos al otro lado. 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La pulsera óptima realmente solamente se podía superar a sí misma. La pulsera que yo entrego en las direcciones que yo le acabo de dar. Sí, yo me hago cargo de lo mío. ¿Por qué? Porque realmente las pulseras, al tener una mejor aleación y al mejorarse todos los componentes, también se mejoraron los imanes que son de neodimio, que son específicamente para el biomagnetismo. No, estas que son con imanes de ferritas, las que ocupan en los parlantes comunes. Eso sí que no. Las pulseras y el amuleto están garantizados. Tiene 40 días para usarlo. Si no ve cambio, me las trae, me las devuelve y se le devuelve su dinero. Ha sido todo por el día de hoy. Nos reencontramos mañana, si Dios así lo permite.
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